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17: Río Verde, esta pintoresca ciudad, fue cuna y albergue de los españoles que llegaron a estas tierras por mandato del rey de España. Fue en ese lugar donde se encendió la llama de la independencia definitiva de Esmeraldas, el 5 de agosto de 1820, lo que repercutió para que otras regiones del país también avanzaran hacia la liberación del sometimiento español. Su apelativo es cuna de la independencia de Esmeraldas. 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
1: 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Tu sonrisa y tu salud te lo agradecerán.
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2: El Cantón Las Lajas se encuentra ubicado en la parte sur occidental de la provincia del Oro. La colonización de este sector lajense fue realizada por moradores de origen lojano, quienes, afectados por el aislamiento que padecían, buscaron una ruta que le permitía la movilización de las 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hasta entonces vírgenes del actual cantón Las Lajas. Su fecha de cantonización fue un 9 de mayo de 1990.
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16: Río Verde, esta pintoresca ciudad fue cuna y albergue de los españoles que llegaron a estas tierras por mandato del rey de España. Fue en ese lugar donde se encendió la llama de la independencia definitiva de Esmeraldas, el 5 de agosto de 1820, lo que repercutió para que otras regiones del país también avanzaran hacia la liberación del sometimiento español. Su apelativo es cuna de la independencia de Esmeraldas. Su fecha de cantonización fue un 22 de julio de 1996.
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12: Río Verde, esta pintoresca ciudad fue cuna y albergue de los españoles que llegaron a estas tierras por mandato del rey de España. Fue en ese lugar donde se encendió la llama de la independencia definitiva de Esmeraldas, el 5 de agosto de 1820, lo que repercutió para que otras regiones del país también avanzaran hacia la liberación del sometimiento español. Su apelativo es cuna de la independencia de Esmeraldas. Su fecha de cantonización fue un 22 de julio de 1996.
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7: El Cantón Las Lajas se encuentra ubicado en la parte suroccidental de la provincia del Oro. La colonización de este sector lajense fue realizada por moradores de origen lojano, quienes, afectados por el aislamiento que padecían, buscaron una ruta que le permitía la movilización de las cosechas y provisiones de pueblos como Zapotillo, Mercadillo, Catacocha, Alamor y los sitios aledaños, con dirección al puerto de Guayaquil, y encontraron esta ruta precisamente por los territorios hasta entonces vírgenes del actual cantón Las Lajas. Su fecha de cantonización fue un 9 de mayo de
8: 1990. 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
10: Río Verde, esta pintoresca ciudad fue cuna y albergue de los españoles que llegaron a estas tierras por mandato del rey de España. Fue en ese lugar donde se encendió la llama de la independencia definitiva de Esmeraldas, el 5 de agosto de 1820, lo que repercutió para que otras regiones del país también avanzaran hacia la liberación del sometimiento español. Su apelativo es cuna de la independencia de Esmeraldas. Su fecha de cantonización fue un 22 de julio de 1996.
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2: Muy buenos días a quienes están conectados a la señal de UTC Radio. Les damos la cordial bienvenida a este recorrido informativo en este jueves primero de octubre del 2026. Iniciamos el décimo mes de este año. Esperamos que todo nos esté yendo de acuerdo a lo planificado. También les recordamos que este sábado y este domingo es el recorrido de la tradicional comparsa de la Mama Negra, en la cual organizan las vivanderas de la Plaza El Salto. También les informamos, en este momento se juega el partido amistoso entre la selección ecuatoriana de fútbol y el combinado de Japón. A los 76 minutos con 27 segundos, el marcador sigue 0-0 en una presentación en el segundo partido de la era de Marcelo Gallardo. Estaremos pendientes y cualquier cambio en esta información les daremos a conocer. Mientras tanto, iniciamos con la información del reporte del estado vial en las provincias de Cotopaxi, Tungurahua y Chimborazo. Quienes tienen planificado viajar a la provincia del Guayas, a la provincia de Azuay, también a la provincia de Bolívar. Mucha atención, este es el estado vial de las carreteras en la provincia de Chimborazo. La vía Riobamba Ambato, la E35, se encuentra habilitada. La vía Riobamba Paliatanga Guayaquil, la E487, está habilitada y con el paso controlado. La circulación vehicular controlada es cada 30 minutos en varios tramos de la vía Balvanera Paliatanga Cumandá. Esto como parte de los trabajos programados de rehabilitación que se ejecutan desde el lunes 28 de septiembre hasta el domingo 4 de octubre. Los sectores intervenidos son Tepeyac Alto, del kilómetro 19 al kilómetro 21, Juan de Velasco, del kilómetro 27 al kilómetro 28, Pangor, del kilómetro 30 al kilómetro 32, Tablón, del kilómetro 34 al kilómetro 37, Hierba Buena, del kilómetro 38 al kilómetro 42, Trigo Loma, del kilómetro 52 al kilómetro 56, Los Santiagos en el kilómetro 75. El horario es de 6 a 18 horas con el paso alternado cada 30 minutos. Las vías alternas para estos tramos son la vía Lausitzut La Troncal y la ruta Guaranda Babahoyo. También la vía Riobamba Huamote Lausila E35 está habilitada. La vía, el tramo de la E35 entre Tixán y Alausí se encuentra cerrado debido a la pérdida de la vía en el sector de Casual. La vía alterna para este tramo es la vía Huamote García Moreno, Sibambe, Huasuntos, Cherlo y Charicando. También está habilitada la vía Tixán Pueblo Viejo Alausí para vehículos de hasta 3.5 toneladas. La vía Alausí Cuenca, Alausí Chunchi Cuenca, la E35 se encuentra habilitada. La vía Riobamba Alausí Huigra, la E35 se encuentra habilitada. La vía Riobamba Guaranda, la E492 está habilitada. La vía Riobamba Penipe Baños está habilitada. Sin embargo, el GAD cantonal de Penipe informa que al presentarse lluvias en el sector, van a proceder al cierre de la circulación vehicular por la vía. La ruta alterna es la vía Caguají Piliate Cotaló, la E304, y la vía Riobamba Mocha Baños. Finalmente, la vía Riobamba Cebadas Macas se encuentra habilitada en su totalidad. En la provincia de Tungurahua, el estado vial es el siguiente. La vía Ambato Pelileo Baños, la E30, la vía Ambato Guaranda, la E491, la vía Ambato Quito, la E35, la vía Ambato Riobamba, E35, la vía Caguají Piliate Cotaló, E304, se encuentran habilitadas en su totalidad. Mientras tanto, la vía Baños Puyo, la E30, está parcialmente habilitada debido al socavamiento en el talud interior con afectación en la calzada en el sector Agoyán en el kilómetro 43. También debido a la pérdida de la vía en la mesa de la vía en el sector San Jorge en el kilómetro 48 y debido al colapso del muro del talud inferior en el sector Río Negro en el kilómetro 63. En la provincia de Cotopaxi, la vía Latacunga-Quito, la E35, está habilitada. La vía Latacunga-Zumbagua-Pilaló, la Maná, está parcialmente habilitada debido al deslizamiento del talud inferior con afectación en la calzada en el sector de Tacajaló, Parroquia Tingo, La Esperanza, en el kilómetro 106 del lado derecho, también en el kilómetro 79 del lado izquierdo, en el kilómetro 84 del lado derecho y en el kilómetro 85 del lado izquierdo. Los conductores que avancen por este sector deben circular con precaución. La ruta alterna para llegar al cantón La Maná es la vía Latacunga, Machachi, Aloac, Santo Domingo, La Maná. La vía Quilotoa, Chuchilango, Angocalle se encuentra habilitada en su totalidad. La vía Latacunga, Salcedo, Ambato, la E35 está habilitada. Hasta aquí el reporte del estado vial, gracias a la Secretaría Nacional de Gestión de Riesgos, al Ministerio de Infraestructura y Tecnologías y a la información emitida por el ECU 911 de Ambato y Riobamba. Regresamos con las noticias locales.
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2: Mucha atención, la Universidad Técnica de Cotopaxi informa. La doctora Idalia Pacheco, rectora de la institución, participó en el clúster académico productivo regional 3 que se desarrolló en la Universidad Técnica de Ambato, un espacio que reunió representantes de los sectores productivos, gobiernos autónomos descentralizados, instituciones públicas y sociedad civil. En este encuentro se propició el diálogo y la articulación de acciones para impulsar proyectos de alto impacto, generar oportunidades y contribuir al desarrollo sostenible de la región. Desde la Universidad Técnica de Cotopaxi se reafirma el compromiso de trabajar de manera articulada con los distintos sectores que forman parte de esta actividad. Al mismo tiempo, se fortalecen los vínculos entre la academia, la ciencia, la tecnología y la innovación para construir nuevas oportunidades y aportar al desarrollo regional. Seguimos con las noticias locales. La DAC proyecta nuevas rutas desde el aeropuerto de Cotopaxi para el año 2027. La información fue entregada por Juan Pablo Franco, titular de la Dirección General de Aviación Civil, en una entrevista con Diario La Hora, en la que explicó que el proceso de reactivación comenzó aproximadamente hace 6 meses y contempla trabajos de infraestructura y mantenimiento. Entre las intervenciones mencionó el bacheo de la pista y el levantamiento del cerco perimetral, mientras se mantienen conversaciones con empresas interesadas en operar desde la Tacunga. El proceso tomó relevancia el 15 de septiembre del 2026, cuando se anunciaron posiciones diferentes respecto al inicio de vuelos internacionales desde Cotopaxi. Mientras se anunció que las operaciones comenzarán en octubre, la DAC aclaró posteriormente que no existía autorización para esa fecha. Franco atribuyó la situación a interpretaciones distintas. La DGAC y el Ministerio de Infraestructura son los únicos que pueden dar movilidad o modificar rutas, frecuencias a las aerolíneas. En la entrevista, Franco sostuvo que la reactivación forma parte de un proceso impulsado por el gobierno central y que se analizan alternativas tanto para el transporte de pasajeros como para carga. Es verdad, la DAC, por orden del presidente Daniel Noboa y en la articulación con el ministro Roberto Luque, nos encontramos en la ardua tarea de buscar la reactivación del aeropuerto de La Tacunga, sea a través de carga o de pasajeros, manifestó. Añadió que incluso hemos tenido ciertas solicitudes de algunas aerolíneas que están interesadas en entrar a La Tacunga, explicó. Aunque todavía no se ha establecido una fecha definitiva para los primeros vuelos, el director de la DAC proyectó que el proceso avance durante 2027. Quizá en noviembre podríamos dar nuevas noticias, pero las expectativas son arrancar el próximo año con nuevas rutas en el aeropuerto de Cotopaxi y de otros aeropuertos que se conectarán, indicó Franco. La entidad mantiene negociaciones con 2 aerolíneas interesadas cuyos nombres no fueron revelados. Respecto a las condiciones de la terminal, Franco aseguró que el aeropuerto se encuentra en condiciones para continuar con el proceso aunque existen requerimientos que deben ser atendidos. El aeropuerto de Cotopaxi está en condiciones, pero se está trabajando porque existen ciertas exigencias para el bacheo, para el mantenimiento de las bandas, equipos de rayos X y sistemas de seguridad, que por el tiempo están un poco descuidados, pero no dañados. Necesitan un poco de cariño para que estén al día cuando reactivemos el aeropuerto, explicó. La inversión prevista para estas mejoras bordea los $500,000. Franco también explicó que el aeropuerto de Cotopaxi no puede ser comparado directamente con el Aeropuerto Internacional Mariscal Sucre, debido a que sus modelos de administración y capacidad financiera, mientras la terminal quiteña es concesionada a la corporación Keyport, el aeropuerto de La Tacunga es administrado por la DAC. La autoridad señaló que Cotopaxi históricamente tuvo una orientación importante hacia la carga, especialmente por su cercanía con zonas productoras de rosas. Sobre el futuro de la terminal aérea, el director de la DAC sostuvo que su orientación podría responder a las necesidades de los habitantes de la Sierra Centro. El aeropuerto de Cotopaxi, en sus tiempos de oro, fue utilizado para carga debido a que las plantaciones de rosas se encuentran más cercanas a este aeropuerto que al de Quito. Sin embargo, no se puede comparar. El aeropuerto Cotopaxi está enfocado a ser un aeropuerto más de carga y de tráfico regional que internacional, manifestó Franco en su entrevista con Diario La Hora. Así también descartó que la reactivación de Cotopaxi tenga como objetivo competir directamente con el aeropuerto de Quito. Nosotros, como gobierno central, no podemos obligar a nadie a volar donde le sea rentable o donde no ven que sea posible un modelo de negocio. Si me pregunta si va a ser una competencia para Keyport en un mediano plazo, no lo veo de esa manera, pero vamos a mejorar la vida de otro tipo de usuarios que no son los de Keyport, señaló. De esta manera, la DAC plantea la reactivación de Cotopaxi como parte de una estrategia para fortalecer la conectividad aérea y aprovechar la infraestructura aeroportuaria existente en el país. Seguimos con las noticias locales. Fiscalía General del Estado informa que se ha condenado a 26 años de prisión al femicida de su esposa. La Fiscalía General del Estado demostró la responsabilidad de Duban Armando P. en el femicidio de su esposa, una mujer de 24 años ocurrido en el cantón La Tacunga, y obtuvo una sentencia de 26 años de privación de la libertad. En la información de la Fiscalía General del Estado, que se encuentra en su página oficial de Facebook, se indica que el Tribunal de Garantías Penales, que conoció el caso, dio a conocer el fallo el jueves 24 de septiembre, al concluir la audiencia de juicio. Como medida de reparación integral, los jueces dispusieron que el sentenciado pague $20,000 a la hija que tenían en común con la víctima. En contexto, la tarde del 1 de octubre del 2025, tras una alerta recibida a través del ECU 911, personal policial se trasladó al centro de La Tacunga para atender o detener a Duban Armando P., quien pretendía presentar una denuncia. El ahora sentenciado de 27 años estaba acompañado de su hija de 4 años. Manifestó que había retirado a la niña de la escuela y que quería evitar inconvenientes con su esposa, de quien estaba separado desde hacía ya algunos meses. Según su versión, alrededor de las 9 horas se había trasladado al sector Nueva Vida, al domicilio de la víctima, porque ella le habría pedido ayuda para cambiar la bombona de gas. Relató que mientras se encontraba en el inmueble, la mujer le habría balanzado y le habría agarrado del cuello. También señaló que ella le había pedido que la perdonara y que regresaran, y que habría amenazado con atentar contra su vida si no lo hacía. Después, según su relato, se trasladó a la escuela de su hija y regresó a su trabajo en compañía de su niña. Tras escuchar su versión, varios policías acudieron con él al domicilio de la víctima. Al llegar, encontraron a dos hombres junto a una motocicleta. Uno de ellos, pareja de la mujer, manifestó que había acudido a visitarla y la encontró sin vida en el interior del inmueble. La víctima yacía en el piso de la cocina con presencia de sangre en la escena, con un cuchillo junto a su mano derecha y cortes en la muñeca. Según este ciudadano, días antes la víctima le había contado que tuvo un conflicto con Duban Armando P. y que lo había bloqueado para evitar cualquier comunicación, pues, según ella, era una persona violenta. Tras conocer el hecho, la fiscalía de turno dispuso las diligencias correspondientes. Durante las primeras investigaciones, se descartó la hipótesis de un posible suicidio y el caso fue encaminado como presunto femicidio. Las pruebas, el médico legista que practicó la autopsia médico-legal determinó que la causa de la muerte fue una asfixia mecánica por estrangulamiento. Además, durante el juzgamiento se incorporó un informe médico-legal practicado a Duban Armando P., en el que se identificaron múltiples lesiones recientes de menos de 24 horas de evolución en diferentes partes del cuerpo. Según lo expuesto durante el juicio, las lesiones que presentaba la víctima eran compatibles con actos de defensa. Tenía raspaduras y moretones en la cabeza, el cuello, el tórax y los brazos. Durante la audiencia, la fiscalía a cargo del caso explicó que Duval Armando P. habría alterado la escena post-mortem para simular un suicidio. Para ello, habría utilizado un cuchillo y provocado cortes en las muñecas de la víctima cuando ya no presentaba signos vitales. De manera preliminar, se conoció que el móvil del crimen habría estado relacionado con un presunto incremento de los celos y la ira del agresor, motivados por la nueva relación sentimental que la víctima habría iniciado con otra persona conocida por ambos. Con base en estos elementos, la Fiscalía General del Estado logró desvirtuar la presunción de inocencia de Duban Armando P. El delito de femicidio está tipificado y sancionado en los artículos 141 y 142 del Código Orgánico Integral Penal, con una pena privativa de la libertad de 22 a 26 años. Seguimos con las noticias locales. Antes de seguir con las noticias locales, en este momento se anula un intento de gol de parte de la selección japonesa de fútbol contra el combinado nacional. Se juegan 91 minutos y 59 segundos, cumplido ya el tiempo reglamentario y el tiempo de reposición que diera el árbitro del encuentro. Con esto ha finalizado ya el encuentro amistoso. Y Ecuador, en esta gira asiática, empata su segundo partido a nivel internacional en la era de Marcelo Gallardo. Más adelante, con nuestros compañeros de Lutes Sport, estaremos contándoles más pormenores de esta gira asiática. Avanzamos con las noticias locales. La comparsa de la Mama Negra del Salto tendrá un recorrido más corto. Diario La Gaceta nos informa lo siguiente. Como parte de las celebraciones en honor a la Virgen de la Merced, este sábado 3 y domingo 4 de octubre se desarrollará la comparsa de la Mama Negra del Salto por las calles de La Tacunga. Según las autoridades de control, los organizadores cuentan con los permisos correspondientes para el desarrollo de las diferentes actividades. Némesis Bastidas, intendente de policía de Cotopaxi, explicó que el recorte de varias cuadras en el recorrido fue socializado con los organizadores, quienes aceptaron la decisión. Esta medida permitirá reducir la distancia y disminuir las afectaciones a la movilidad, tomando en cuenta que el cierre de las calles en el centro histórico llega a incidir en aproximadamente el 60% de la ciudad. Con la modificación, el recorrido queda establecido de la siguiente manera. La salida, que será el día sábado 3, será desde la avenida Amazonas a la altura del Aquí del Norte. Continuará por las calles Félix Valencia, Quijano y Ordóñez, Juan Abel Echeverría, Isla Seymour, Isla San Salvador e Isla Floriana hasta llegar a El Calvario, donde está previsto un descanso de una hora. Posteriormente, la comparsa avanzará por la avenida Oriente, Hermanas Páez, Quijano y Ordóñez, General Maldonado, 2 de Mayo, Guayaquil y nuevamente Quijano y Ordóñez para finalizar en La Merced. Con este recorte, las delegaciones ya no llegarán a la Avenida Amazonas en el sector del Salto. Según la autoridad, aproximadamente 50 delegaciones participarían en la comparsa de la Mama Negra del Salto durante este fin de semana. Cada una estará integrada por comparsas Banda y Ashanga. Durante los dos días, el recorrido deberá concluir a las 20 horas. En materia de seguridad, Bastida señaló que ha coordinado con la Policía Nacional la posibilidad de contar con un contingente mayor al desplegado durante la comparsa de la Merced. El objetivo es llegar a cerca de 70 700 uniformados debido a la cantidad de personas que se prevé acudirán a la celebración durante el fin de semana. Adicionalmente, se solicitó al municipio de La Tacunga el apoyo con agentes municipales para controlar el uso del espacio público en las calles que forman parte del recorrido. Para las diferentes actividades programadas, las organizaciones cuentan con permisos el sábado hasta la 1:00 a.m, mientras que el domingo la autorización se extenderá hasta las 20:00. Y seguimos con las novedades de la tricolor. En este momento se está realizando el sorteo para lo que será la continuidad de este partido. Estamos hablando de que habrá una tanda de penales para ver quién se enfrentará al combinado de Panamá en esta Copa Relámpago que está desarrollándose en Asia. Y precisamente estarán Japón y Ecuador disputándose el cupo para enfrentar a la selección de Panamá en los próximos días. Vamos a seguirles contando también que el Cuerpo de Bomberos de La Tacunga informó que su equipo de la compañía X1, Centro y X3 Nintinacaso respondieron de manera efectiva a un llamado de auxilio por parte del personal de la sala de ECU 911 de La Tacunga por un incendio estructural en el centro de la ciudad. Al llegar al lugar se observó un conato de incendio en la segunda planta de un edificio de construcción de hormigón. El flagelo había sido controlado por el propietario del inmueble con la utilización de un extintor. Afortunadamente no se reportaron víctimas, aunque se registraron daños materiales en la sala. El personal del Cuerpo de Bomberos de La Tacunga procedió a realizar una revisión de áreas calientes y a su vez la ventilación mecánica para evacuar todo el humo del domicilio y permitir el acceso de las personas. Además, se dejaron recomendaciones a los propietarios para que realicen las llamadas de auxilio inmediato, llamando directamente a las instituciones de respuesta con el fin de reducir los tiempos de respuesta. Y seguimos con las noticias locales. Mucha atención, van al primer cobro desde el área de los penales. Gol de Ecuador. Jordi Caicedo con el número 9 anota el primer gol en esta tanda de penales que están en este momento disputando la selección de Japón y la selección ecuatoriana de fútbol. Seguimos, más de 300 medianas empresas de Cotopaxi deberán desconectarse de la red eléctrica un día por semana. Desde este martes 28 de septiembre del 2026, alrededor de 8.600 empresas e industrias que utilizan mediano voltaje en el Ecuador se desconectarán del Sistema Nacional de Electricidad un día a la semana como parte de las medidas adoptadas para reducir el consumo de energía y preservar los niveles de los embalses. Javier Estrella, presidente de la pequeña industria de Cotopaxi, indicó que frente a la crisis energética, el gobierno nacional dispuso que las grandes empresas que suman alrededor de 165 en el país y están agrupadas en el grupo AB1 reduzcan su consumo eléctrico y activen sistemas de autogeneración durante un día a la semana. A esta disposición se suma la notificación de las medianas empresas en que en Cotopaxi alcanzan aproximadamente 316 y que también deberán desconectarse de la red un día por semana y generar la energía necesaria para cubrir su propia demanda. Según Estrella, la medida permitiría un ahorro aproximado de 1.000 megavatios de energía. La disposición terminará afectando la producción de diferentes empresas. Entre las más perjudicadas estarían las dedicadas a la elaboración de alimentos debido a la necesidad de mantener la cadena de frío, además de las florícolas y las industrias metalmecánicas, entre otras. Durante la jornada de desconexión deberán trabajar con maquinaria de menor consumo eléctrico. La medida también generará gastos adicionales por concepto de horas extras y generación propia de electricidad, costos que deberán ser asumidos por los propietarios de las empresas. Los empresarios aseguran que los sistemas de generación eléctrica con los que cuentan actualmente permiten abastecer alrededor del 60% de su consumo total. Por ello, deberán reprogramar sus actividades y recuperar la producción durante los días siguientes, incluso mediante jornadas de horas extra. El sector productivo se mantiene atento a las nuevas medidas que puedan anunciar el gobierno nacional para enfrentar la situación del sector eléctrico. Estrella advirtió además que una eventual desconexión ejecutada directamente por el EPCO a las medianas empresas de Cotopaxi podría afectar a los usuarios ubicados en los alrededores de las plantas industriales. Frente a esta situación, los empresarios reiteraron la necesidad de que la provincia cuente con un parque industrial, debido a que, según el dirigente, ha sido planteado a las autoridades de la Tacunga desde 2015. Hasta aquí las noticias locales. Antes de irnos a una pequeña pausa, les informamos que hasta el momento en la tanda de penales empatan la selección ecuatoriana de fútbol y la selección japonesa 2-2. Regresamos con las noticias nacionales.
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19: Río Verde, esta pintoresca ciudad fue cuna y albergue de los españoles que llegaron a estas tierras por mandato del rey de España. Fue en ese lugar donde se encendió la llama de la independencia definitiva de Esmeraldas, el 5 de agosto de 1820, lo que repercutió para que otras regiones del país también avanzaran hacia la liberación del sometimiento español. Su apelativo es cuna de la independencia de Esmeraldas. Su fecha de cantonización fue un 22 de julio de 1996.
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20: Y ahora, el detalle de la información más destacada registrada en el Ecuador.
2: Vamos a avanzar con las noticias nacionales. También les informamos que en la tanda de penales acaba de perder la selección ecuatoriana de fútbol por un total de 5-4. Este es el segundo partido de la era de Marcelo Gallardo. Habrán muchas conclusiones y análisis que hacer para mejorar en los partidos siguientes. Mientras tanto, queremos contarles que el portal La Tacunga Informativa al Día nos indica lo siguiente. Sin una nueva generación, Ecuador deja su seguridad eléctrica en manos de San Pedro, tal como ocurrió en el 2024. Con la misma oferta térmica de 2024 y un aumento de 400 megavatios en la demanda, el sistema eléctrico ecuatoriano depende nuevamente de las lluvias. Sin nueva potencia firme añadida, la estabilidad energética queda supeditada exclusivamente al clima. La matriz energética del Ecuador mantiene una vulnerabilidad estructural frente a las condiciones hidrológicas. De forma habitual, las centrales hidroeléctricas aportan entre el 70% y el 90% de la electricidad consumida por los hogares e industrias del país. Sin embargo, la falta de nueva generación térmica firme en los últimos 2 años coloca a la presencia de lluvias, coloquialmente conocida como San Pedro, como el único factor inmediato para evitar racionamientos eléctricos durante la temporada seca del 2026. En el corazón de la infraestructura hidroeléctrica nacional se encuentra el embalse de Mazar, reservorio estratégico que cuenta con una capacidad útil de almacenamiento de hasta 300 millones de metros cúbicos de agua. Mazar actúa como la principal reserva de regulación para el complejo Paute Integral, abasteciendo en cascada a las centrales de Mazar, Paute, Molino y Sopladora. El reservorio alcanza un nivel máximo de llenado en la cota de 2.153 metros sobre el nivel del mar y establece su límite de operación inferior en los 2.098 metros sobre el nivel del mar. No obstante, al descender a la cota crítica de 2.115 metros sobre el nivel del mar, las autoridades deben apagar obligatoriamente las turbinas para prevenir daños severos derivados de la acumulación de sedimentos en la toma de agua que deriva en apagones, tal como ocurrió en el último cuatrimestre del 2024. Durante el 2026, el periodo de estiaje inició de manera anticipada en el mes de septiembre en la cuenca oriental del país. El 29 de septiembre de 2026, los informes oficiales señalan que el embalse de Mazar se situó en la cota de 2.133 metros, 2.133.29 metros sobre el nivel del mar. Dicho nivel representa una pérdida superior de 19 metros respecto de su almacenamiento completo y ubica el reservorio a tan solo 18.29 metros de la cota crítica de desconexión. Pese a chubascos aislados en la provincia del Azuay, el caudal de ingreso al embalse promedio

cúbicos por segundo en el río Coca, por debajo de los 250 metros cúbicos requeridos para la operación continua de todas sus unidades generadoras. Mientras la producción hidroeléctrica disminuye por razones climáticas, la demanda nacional mantiene una tendencia creciente. El Operador Nacional de Electricidad, SENACE, reporta que los requerimientos del país oscilan entre 3.800 megavatios durante la mañana y picos de 5.634 megavatios en las horas de mayor consumo nocturno. La misma energía y mayor demanda a la generación eléctrica del Ecuador es prácticamente la misma, aunque la demanda ha crecido desde 2024, año de los apagones generalizados de hasta 16 horas. Desde que ocurrieron los apagones, se ha incorporado poca generación termoeléctrica nueva. Para 2024, el gobierno de Daniel Noboa había contratado 3 barcazas y 3 polémicos contratos fallidos con Progen y Austral. También había generación termoeléctrica importada desde Colombia en septiembre, aunque luego fue restringida por problemas de generación desde el vecino país. Casi 2 años después, los informes oficiales del Operador Nacional de Electricidad, SENACE, confirman que únicamente ingresaron 126.5 megavatios efectivos al sistema, 10 megavatios aportados por SELEC y 116.5 megavatios por ELEC Austro entre septiembre de 2025 y septiembre del 2026, aunque el Ministerio de Ambiente y Energía dispuso la incorporación de 1.650 megavatios en este periodo. Es decir, solo ingresó el 7.6% de la energía planificada para este año. En los últimos dos años también se perdieron 100 megavatios de la central térmica de Esmeraldas, planta que se incendió a mediados del 2026, y también dejaron de ingresar 450 megavatios desde Colombia, país que no ha podido vender energía debido a su situación climática por el impacto del fenómeno del Niño. Y para colmo, la demanda de electricidad desde 2024 a 2026 creció unos 390 megavatios de potencia firme por año. Los análisis técnicos de SENACE señalan que la falta de ejecución de los proyectos previstos acumula un requerimiento total de 1.391 megavatios de nueva potencia para afrontar el estiaje 2026-2027. Enfrentaremos el nuevo estiaje con menos generación y más demanda. El peor escenario posible, dijo el exministro de Energía Fernando Santos Alvite, quien señaló que vamos derechito a los apagones. Un análisis titulado Ecuador y el déficit que realmente debemos temer utiliza los datos

Un análisis titulado Ecuador y el déficit que realmente debemos tener utiliza los datos registrados el 22 de octubre del 2024 como el parámetro técnico de referencia para el impacto de la crisis energética. En aquella jornada, el embalse de Mazar cayó a la cota de 2113.8 metros sobre el nivel del mar, sobrepasando el límite crítico de 2115 metros sobre el nivel del mar y forzando la paralización de sus centrales. De forma simultánea, la planta Coca-Cola Sinclair enfrentó caudales mínimos de 100 metros cúbicos, contrayendo su entrega a un rango de 300 megavatios y 400 megavatios promedio. La combinación de ambos factores provocó una caída drástica de la producción hidroeléctrica nacional a 42 gigavatios hora diarios, en contraste con los 90 gigavatios habituales para un día laborable. Esta contracción generó un déficit de generación de 48 gigavatios hora diarios, distribuida a lo largo de 24 horas al día. Dicha brecha equivale a un faltante continuo de 2.000 megavatios de potencia promedio que el país debe cubrir mediante centrales térmicas, importaciones o cortes del servicio eléctrico. El análisis técnico resalta que el descenso del embalse de Mazar no presenta una trayectoria lineal. Al reducirse la masa de agua, el volumen útil disminuye con mayor rapidez, registrándose descensos de hasta 1.8 metros diarios en periodos de alto agotamiento. Seguimos con las noticias nacionales. Que el portal CDL Noticias nos indica: Quito sospechoso fue abatido tras intentar apuñalar a policía durante un robo en Solanda. Un operativo de la Policía Nacional terminó con un sospechoso abatido y otro implicado de

detenido tras un intento de robo a un establecimiento comercial en el sector de Solanda, al sur de Quito. Según el teniente coronel Ramiro Arequipa, jefe subrogante del distrito Eloy Alfaro, la alerta ingresó alrededor de la 1:30 del martes 29 de septiembre del 2026 a través del ECU 911 por un asalto en proceso. Los presuntos delincuentes pretendían sustraer mercadería valorada en aproximadamente $5,000. Al llegar al sitio, los policías interceptaron un vehículo color vino que se encontraba estacionado sin placas de identificación. En su interior fue neutralizado el conductor identificado como José Rodrigo CH, de 39 años. Mientras se realizaba la aprehensión, dos sospechosos salieron del establecimiento. Uno huyó a pie, mientras que el otro habría atacado con un arma blanca a uno de los policías. El uniformado le habría dado la voz de alto, sin embargo, el sospechoso hizo caso omiso e intentó abalanzarse sobre él. Ante esta situación, el policía utilizó su arma de dotación y realizó un disparo en aplicación del uso progresivo de la fuerza. El sospechoso avanzó unos metros y cayó en la intersección de las calles José Abarcas y Jacinto Escobar. Paramédicos confirmaron el fallecimiento. Los agentes solicitaron asistencia médica, pero cuando llegaron los paramédicos, confirmaron que el ciudadano ya no presentaba signos vitales. Personal de criminalística y la fiscalía, que de turno acudieron al lugar para realizar las diligencias correspondientes y el levantamiento del cuerpo. Mientras tanto, la Policía Nacional mantiene operativos para localizar al sospechoso que huyó del lugar. El portal Primicias nos informa qué es y cómo funciona Starlink Móvil, el servicio de Internet móvil satelital que ya se oferta en Ecuador. El servicio de Internet móvil satelital de Starlink, desarrollado por SpaceX, la empresa del magnate Elon Musk, ya se ofrece en Ecuador a través de una alianza con la Corporación Nacional de Telecomunicaciones. Ecuador es el tercer país de América Latina en contar con estos servicios de telefonía móvil mediante Starlink. Los otros dos son Chile y Perú, según la información disponible en el sitio web de la empresa. ¿Qué es Starlink Móvil? Starlink Móvil es un servicio de Internet móvil por satélite que permite a los usuarios acceder a datos de mensajería en zonas a las que no llegan las redes terrestres. En el caso de Ecuador, las líneas de CNT se conectarán directamente con satélites de la compañía de Musk en el espacio. Este servicio de conectividad funciona con un celular LTE, siempre que tenga una vista despejada al cielo, es decir, los satélites tienen una antena que actúa como una torre de telefonía celular en el espacio, especifica la empresa en su página web. Así, las antenas de la matriz permiten que se conecten de forma fluida mediante láseres a cualquier punto del planeta, permitiendo una integración de red similar a la de un socio de roaming estándar. Los usuarios podrán usar la red de CNT de forma normal, pero cuando se encuentren en una zona sin señal, se activará el servicio satelital de Starlink. ¿A qué plataforma se puede acceder con el Internet móvil de Starlink? Según la página web de la compañía, a nivel mundial, Starlink Móvil tiene disponibilidad en más de 1,000 de 100 aplicaciones, mientras que CNT precisó que en Ecuador existirá una cobertura del 82.4% del territorio, específicamente en las siguientes plataformas en los lugares donde no hay señal móvil: WhatsApp, Google Maps, X, antes Twitter, EQ Water, la app del ECU 911, botón violeta del ECU 911, mensajes de textos, SMS. Los planes móviles y los costos que ha informado la CNT serán ofertados a los usuarios, incluyendo el plan Internet móvil satelital de Starlink. Los planes pospagos SatPower de la operadora ecuatoriana van desde los $18.39 hasta los $29.89. Los clientes actuales de la compañía, en cambio, podrán acceder a este servicio por $3 adicionales más impuestos, señaló la CNT. Hasta aquí llegamos con las noticias nacionales. Regresamos con el panorama internacional.

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2: El Cantón Las Lajas se encuentra ubicado en la parte sur-occidental de la provincia del Oro. La colonización de este sector lajense fue realizada por moradores de origen lojano, quienes, afectados por el aislamiento que padecían, buscaron una ruta que le permitía la movilización de las cosechas y provisiones de pueblos como Zapotillo, Mercadillo, Catacocha, Alamor y los sitios aledaños, con dirección al puerto de Guayaquil, y encontraron esta ruta precisamente por los territorios hasta entonces vírgenes del actual cantón Las Lajas. Su fecha de cantonización fue un 9 de mayo de 1990.

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2: Bienvenidas y bienvenidos a un nuevo informativo de Radio Francia Internacional. 2:00 p.m. en París, de este jueves 1 de octubre, comienza nuevo mes y el último trimestre del 2026. Con Vanessa Luazo en los controles y Paula Estañol en la edición, les presentamos nuestros titulares.
3: Jessica Brumec.
2: Aquí en París, el presidente argentino Javier Milei llama a inversores europeos a poner los ojos sobre las fuentes de energía de su país en la OCDE en el marco de la llamada Argentina Week. Conectaremos con nuestra enviada especial en esta apertura. También en Francia, intensa jornada de protestas en liceos a los que también se sumaron sindicatos universitarios, mientras el gobierno del primer ministro Sébastien Lecornu presentó un presupuesto 2027 que apuesta por recortes voraces en subvenciones y ayudas sociales y el aumento de impuestos para bajar el déficit fiscal. La OTAN confirma que ha recibido una amenaza de índole nuclear por parte del Kremlin, advertencia que puede quizás estar lejos de concretarse, pero siembra preocupación en Europa. Lo analizaremos en este noticiero. Hasta aquí los titulares de Radio Francia Internacional, que encuentran también en rfimundo.com. Comenzamos aquí en París. Abre la Argentina Week, en la que el presidente argentino Javier Milei ya comenzó el operativo seducción para atraer inversiones europeas a su país. La Argentina tiene energía abundante, lejos de conflicto, dijo este jueves en la sede de la Organización para la Cooperación y el Desarrollo Económico. Y allí se encuentra nuestra enviada especial, Paola Ariza, con quien conectamos en directo. Paola, ¿qué se sabe hasta el momento?
4: Hola, Jessica. Bueno, como lo has dicho, el mandatario argentino Javier Milei busca atraer cuantiosas inversiones, sobre todo en energía, materiales críticos para el desarrollo de tecnologías y agricultura. El principal objetivo, según se ha dejado ver hasta el momento, es la producción a gran escala de gas licuado de la formación Vaca Muerta, un proyecto bandera de este gobierno y que tiene emocionado al mandatario argentino, pues sería el más grande de este tipo en la historia del país y asegura que produciría al menos 22 millones de toneladas de gas que espera exportar a varios países europeos para suplir la escasez que se vive en momentos como el actual, protagonizado por el cierre del Estrecho de Hormuz debido a la guerra en Oriente Medio. Escuchemos al mandatario.
5: Argentina puede y podrá ofrecerles energía abundante desde una región pacífica, alineada con los valores de Occidente y lejos de cualquier tipo de conflicto. Además, tenemos cobre, litio y urano en cantidades que nos ubican entre las mayores reservas del planeta. Y con la adecuación de la ley de glaciares, le dimos seguridad jurídica al boom minero que ya está creciendo a un ritmo de 2 dígitos por año.
4: Milei también le apunta al auge de la inteligencia artificial, en la que según él su país será clave para suplir los minerales requeridos, como el litio. Respecto a la agricultura, el mandatario le apunta a los fertilizantes como la urea, clave en la producción de maíz, trigo y soya, y destacó la reciente inversión de $2,700 millones para construir la planta de urea más grande de Latinoamérica.
2: Gracias, Paola Ariza, en directo desde la OCDE, siguiendo la visita parisina del mandatario argentino, mandatario que se hizo conocer en el mundo por la motosierra que el gobierno francés parece también querer pasar por sus gastos públicos, congelando jubilaciones y ayudas al acceso a la vivienda, entre otros, aparte de una suba de impuestos en el presupuesto previsto para el 2027, cuyo primer borrador presentó este jueves el gobierno francés al mando del primer ministro Sébastien Lecornu, con una previsión de recortes de 43 mil millones de euros de gastos para alcanzar su objetivo de déficit del 5% el año que viene. Y el primer ministro francés, por otro lado, pidió a sus ministros que renunciaran a desplazamientos en los próximos días, esto debido a la creciente tensión en las protestas de estudiantes de liceo en todo el país, a quienes este jueves también se sumaron los sindicatos universitarios. Los alumnos reclaman por la falta de recursos y piden mejoras en las condiciones del aprendizaje, aunque en algunos casos los pedidos se vieron empañados por episodios de violencia, incluso en enfrentamientos con las fuerzas policiales. Ana María Ospina nos amplía la información.
6: ¡Date,
7: en esta
6: nueva jornada de manifestaciones estudiantiles se han registrado varios incidentes en diferentes ciudades. Incluso el transporte público ha sido interrumpido. Por ejemplo, en Marsella, un vehículo de los bomberos ha quedado totalmente calcinado. Según el Ministerio de Educación francés, 119 alumnos y miembros del personal han resultado heridos desde el inicio de los disturbios durante estas manifestaciones. El Ministerio del Interior reporta 83 policías y gendarmes heridos. El gobierno ha pedido que las clases se impartan a distancia cuando los actos de vandalismo o los bloqueos impidan acoger a los alumnos con total seguridad. El movimiento de protesta para pedir mejores condiciones para estudiar ya se extendió a por lo menos 400 centros educativos en Francia. Ahora, a su vez, los estudiantes universitarios se están movilizando. Paul de la Universidad París 8 habló ante el micrófono de Baptiste Coulon.
7: Tenemos goteras en la biblioteca universitaria. A veces cierra porque no hay calefacción y otras porque no hay aire acondicionado. Tenemos edificios sin aislamientos, en los que hace demasiado frío o demasiado calor, así que realmente nos encontramos en una situación similar. Por eso podemos solidarizarnos con ellos.
6: Ante esta crisis, el gobierno creó una plataforma de diálogo para que los alumnos de secundaria puedan compartir sus preocupaciones y reivindicaciones. Estará en línea a partir de la próxima semana.
2: Europa sigue siendo campo de tensión entre Rusia y sus vecinos de la OTAN. La alianza militar confirmó haber recibido un mensaje por escrito en el que el Kremlin amenaza con utilizar armas nucleares para defender Kaliningrado en caso de que algún miembro del bloque militar intentara aislar este enclave occidental del resto de su país. La OTAN calificó la nota de Rusia como irresponsable y, más allá de que el ataque nuclear sea poco factible, ¿qué motivos tienen los europeos para inquietarse? Lo analiza Pablo de Orellana, profesor de Relaciones Internacionales en el Departamento de Estudios de Guerra del King's College en Londres.
8: Es verdad, y Rutte tiene razón, de que Rusia lleva varios años luchando una guerra que se llama, últimamente que la llamamos una guerra híbrida, en contra de Europa. Por ejemplo, aquí en Gran Bretaña intentaron matar a la familia del primer ministro, utilizando criminales empleados por servicios secretos rusos. Esa guerra ya está ocurriendo. Vimos la catástrofe alrededor del aeropuerto de Leipzig hace unas semanas. Estos ataques están ya ocurriendo. Ahora bien, la escalación a una amenaza nuclear, en mi opinión, indica de que no están funcionando. Rusia está desesperada de quitarse de encima a Europa y a Occidente de otra manera, ya que la guerra híbrida, las amenazas y, sobre todo, la operación militar en Ucrania no está llevando a los objetivos que quiere Rusia, que es dominar el Estado de Ucrania.
2: Escuchamos al profesor Pablo de Orellana al micrófono de Pablo Estañol. Y allí en Ucrania, dos drones rusos impactaron este jueves contra un importante puente que conecta las zonas este y oeste de la capital de Kiev. Así lo indicaron las autoridades. Y continuamos en el tema y hablamos ahora sobre una investigación periodística que denunció que Rusia planificó el asesinato en Estados Unidos al disidente Garry Kasparov, a quien las autoridades estadounidenses alertaron este verano como un objetivo del Kremlin. Otros disidentes también estaban en la mira y así lo reveló para un reportaje del diario El Mundo, Xavier Colás, quien también es corresponsal de RFI en la zona báltica y nos cuenta más.
9: Garry Kasparov ha confirmado que los servicios de seguridad de Estados Unidos y de Lituania le advirtieron a él y a su colaborador Iván Truitin de que sus vidas corrían peligro. La fiscalía estadounidense acusó el 15 de septiembre a 5 hombres supuestamente vinculados con la inteligencia rusa. La red vigilaba a opositores exiliados y buscaba sicarios para asesinarlos. Los documentos ocultan los nombres de las dos posibles víctimas, una en Estados Unidos y otra en Lituania. Kasparov admite que nadie le ha confirmado oficialmente que sean Eri Truitin, pero ambos han recibido alertas de seguridad por parte de las autoridades. Los organizadores llegaron a ofrecer $40,000 por matar al opositor localizado en Estados Unidos y $25,000 por el objetivo en Lituania. Kasparov ha asegurado que, a pesar de todo, piensa seguir trabajando contra Putin. Admite que ha tenido que tomar precauciones y que lo va a seguir haciendo y que su familia no estará segura mientras Vladimir Putin siga en el Kremlin. Para Radio Francia Internacional, Xavier Colás.
2: Emiratos Árabes Unidos confirmó que investigará formalmente si el presunto ataque ocurrido a bordo de un avión de Fly Dubai fue de naturaleza terrorista o no, como lo afirma Israel. Este miércoles, el avión con destino a Tel Aviv y 174 pasajeros a bordo debió aterrizar de emergencia en Arabia Saudí por este presunto ataque de un copiloto al piloto. Tras varias horas de espera, los pasajeros y la tripulación del vuelo pudieron ser repatriados a Israel y Dan Soler es uno de los pasajeros que iba sobre el avión y relata una auténtica pesadilla.
10: We feel like it's going to fall down. We heard a lot of screaming after I don't know something like.
11: Teníamos la sensación de que el avión iba a estrellarse. Oímos muchísimos gritos. Aproximadamente un minuto después, vimos a unos pasajeros salir de la cabina cubiertos de sangre y todo eso, y entonces empezaron a circular rumores por el avión para averiguar qué había pasado. Fue entonces cuando entendimos lo que había ocurrido. El terrorista que iba a bordo había apuñalado al piloto. Sé que tres pasajeros se abalanzaron sobre el terrorista y lo redujeron. Además, había otro piloto en el avión, creo que era británico, entró en la cabina y nos llevó a Arabia Saudí. Estaba con mi hijo. Le dije que era el tipo de suceso que solo ocurre una vez cada 25 años. Quería que mantuviera la calma. Estamos contentos de haber vuelto.
2: Escuchábamos a Dan Soler, uno de los pasajeros del avión de Fly Dubai. Seguimos en Medio Oriente, pues la ONU confirmó la muerte de 10 civiles en ataques aéreos en Afganistán. El ejército pakistaní bombardeó este jueves la provincia afgana de Helmand y otro bombardeo también alcanzó la provincia oriental de Kunar, según las autoridades afganas. Recordamos que a pesar de que Kabul e Islamabad alcanzaron una tregua en marzo, ha vuelto a haber ataques esporádicos al no haber llegado a una, no haberse llegado a una solución permanente de sus diferencias. Vamos a Bolivia, en Latinoamérica, donde detuvieron al fiscal general este miércoles, dos días después de que Estados Unidos le cancelara su visa por supuestos vínculos con el narcotráfico. También fue arrestado el fiscal de Santa Cruz, sancionado por Washington igualmente, y ambos fueron incluidos en una lista del Departamento de Estado en la que también figuran altos funcionarios de otros países. Abel López.
12: Los fiscales Mariaca y Ceballos fueron detenidos en el aeropuerto de Viru en la ciudad de Santa Cruz. Ambos figuran en la lista dada a conocer esta semana por el Departamento de Estado, que cuenta casi una veintena de funcionarios y empresarios de Bolivia, así como de Colombia y Ecuador. Estados Unidos los acusa de corrupción, vínculos con el narcotráfico o de conspirar contra sus respectivos gobiernos. Las autoridades bolivianas no han informado los motivos de la detención ni sobre qué orden de captura actuaron en el caso de Mariaca. Según dijo el gobierno estadounidense, Mariaca recibió sobornos para facilitar el narcotráfico y ayudar a delincuentes violentos a evadir la justicia. El fiscal general negó el lunes las acusaciones y aseguró que la decisión de retirarle la visa es un acto de injerencia y presión política a raíz de sus investigaciones. El gobierno del presidente Rodrigo Paz busca estrechar lazos con Estados Unidos. En marzo pasado se sumó al Escudo de las Américas, la alianza de gobiernos de derecha para combatir el crimen organizado transnacional liderada por la administración Trump.
2: Gracias, Asbel López. Y con esta noticia, entonces, vamos poniendo punto final a la actualidad en Radio Francia Internacional, pero los invitamos a seguir informándose en nuestro sitio web, rfimundo.com, y también en nuestras redes sociales, Instagram y Facebook, donde nos encuentran como RFI Español, y allí pueden escuchar y ver todos nuestros contenidos. Los dejamos ahora con un segmento de Noticias de América y nos volvemos a escuchar en el flash de las 16 horas de París. Hasta la próxima.
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1: Son las 7 de la mañana y, son las 8 de la mañana de este jueves 1 de octubre del 2026. Bueno, les estábamos comentando en la transmisión del partido de la selección ecuatoriana de fútbol, cayó 5-4 en la tanda de penales contra Japón. Con este resultado, el lunes 5 de octubre el combinado tricolor jugará ante Panamá por el tercer lugar de la Copa Kirin. Entonces, tenemos el lunes una nueva razón para alentar a la tricolor nacional. Mientras tanto, nosotros queremos a ustedes agradecerles por su compañía, por haber estado con nosotros en esta mañana. Y les estamos deseando un excelente resto de la jornada. También agradecemos a Anderson por acompañarnos aquí en Controles. Por nuestra parte, muchísimas gracias. Nos estaremos escuchando el día de mañana. Muchísimas gracias y un excelente resto de la jornada.
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16: Río Verde, esta pintoresca ciudad fue cuna y albergue de los españoles que llegaron a estas tierras por mandato del rey de España. Fue en ese lugar donde se encendió la llama de la independencia definitiva de Esmeraldas, el 5 de agosto de 1820, lo que repercutió para que otras regiones del país también avanzaran hacia la liberación del sometimiento español. Su apelativo es cuna de la independencia de Esmeraldas. Su fecha de cantonización fue un 22 de julio de 1996.
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13: El Cantón Las Lajas se encuentra ubicado en la parte suroccidental de la provincia del Oro. La colonización de este sector lajense fue realizada por moradores de origen lojano, quienes, afectados por el aislamiento que padecían, buscaron una ruta que le permitía la movilización de las cosechas y provisiones de pueblos como Zapotillo, Mercadillo, Catacocha, Alamor y los sitios aledaños, con dirección al puerto de Guayaquil, y encontraron esta ruta precisamente por los territorios hasta entonces vírgenes del actual cantón Las Lajas. Su fecha de cantonización fue un 9 de mayo de 1990.
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2: Maluma, Silvestre, Worldwide, baby.

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14: Río Verde, esta pintoresca ciudad fue cuna y albergue de los españoles que llegaron a estas tierras por mandato del rey de España. Fue en ese lugar donde se encendió la llama de la independencia definitiva de Esmeraldas, el 5 de agosto de 1820, lo que repercutió para que otras regiones del país también avanzaran hacia la liberación del sometimiento español. Su apelativo es cuna de la independencia de Esmeraldas. Su fecha de cantonización fue un 22 de julio de 1996.
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5: El Cantón Las Lajas se encuentra ubicado en la parte sur-occidental de la provincia del Oro. La colonización de este sector lajense fue realizada por moradores de origen lojano, quienes, afectados por el aislamiento que padecían, buscaron una ruta que le permitía la movilización de las cosechas y provisiones de pueblos como Zapotillo, Mercadillo, Catacocha, Alamor y los sitios aledaños, con dirección al puerto de Guayaquil, y encontraron esta ruta precisamente por los territorios hasta entonces vírgenes del actual cantón Las Lajas. Su fecha de cantonización fue un 9 de mayo de 1990.
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0: Hola, hola amigos y amigas, bienvenidos y bienvenidas un día más a UTC Sport. Jueves 1 de octubre, iniciamos el primer día del mes de octubre con la mejor información deportiva acá a través de la sintonía de la 102.9 FM UTC Radio. Hoy en UTC Sport hablar sobre lo que pasó, creo que todos madrugamos a ver el partido de la selección ecuatoriana de fútbol, la Tri, y otra derrota. Marcelo "El Muñeco" Gallardo, nuevo director técnico de la Tri, lleva ya dos derrotas. La primera fue por goleada, esta en la tanda de penales, analizaremos más adelante. Por otro lado, noticias sobre Liga de Quito, qué va a pasar con su presupuesto para el 2027. Barcelona Sporting Club busca retener a varios jugadores y Liga de Quito lanza otra vez lo que tiene que ser una carrera atlética. Las 10K, que estará siendo el 25 de septiembre, de noviembre. Veremos ya más adelante la fecha, cómo está planificado. Por ahí también en lo internacional, decirles la triste noticia de que Cristiano Ronaldo, el bicho, como todo el mundo lo conoce, jugador de la selección portuguesa, acaba de renunciar oficialmente, ya salió de la selección. Y por ahí más noticias, esto y demás en UTC Sport. Arrancamos nuestro primer segmento con Bar Criollo para hablar un poquito del fútbol nacional.
1: Central hace la señal y dirige la pantalla para verificar qué sucedió en nuestro segmento Bar Criollo.
0: Arrancamos con nuestro primer segmento nacional, a hablar un poco y hacer recuerdo de que tendremos nueva copa en Ecuador. La Liga Pro, el fútbol ecuatoriano podría tener cambios importantes en su calendario. Liga Pro analiza la posibilidad de crear una tercera competencia oficial que se sumaría a la Liga Pro y a la Copa Ecuador. La propuesta contempla a una copa intermedia, por así decirlo, pensada para disputarse a la mitad de la temporada y generar nuevos partidos de atractivo para los clubes. Miguel Ángel Lor, presidente de la Liga Pro, explicó que la iniciativa surgió a partir de conversaciones con la Federación Ecuatoriana de Fútbol y que se han solicitado estudios técnicos a especialistas para analizar diferentes alternativas. Según Lor, una de las consideraciones es el comportamiento del público y el consumo del fútbol en Sudamérica, con especial atención a la regularidad, la emoción y el atractivo comercial en las competencias. Además, el dirigente señaló que cualquier nuevo formato debería contemplar una recompensa importante para los equipos que mantengan una buena regularidad durante toda la temporada. El Consejo de Presidentes de la Liga Pro está convocado, como ya lo sabíamos, el 29 de septiembre se hizo una reunión entre todos los presidentes de los equipos. También los números que se da de ingresos, como lo dijo Miguel Ángel Lor, no han sido de los más perfectos. Los datos difundidos por Lor, Ecuador enfrenta un alto nivel de piratería y tiene uno de los porcentajes más bajos de hogares con televisión paga en Sudamérica. Sin embargo, el fútbol ecuatoriano registra un ingreso de aproximadamente 63.7 mil dólares anuales por cada suscriptor, ubicándose entre los mercados con mayor pago por usuario de la región. Esto es un valor en lo total, recaudando todo lo que viene siendo suscripciones por Zapping, diferentes plataformas como lo conocemos. También estaba antes y se ha recopilado estos datos desde el 2020-21, me imagino yo, en lo que tendría que ser antes también con Gol TV. Antes teníamos el canal del fútbol, ahora está Zapping. Y bueno, Zapping también se divide por dos partes, conocemos que Zapping Plus, Zapping Golden y diferentes características que tiene esta plataforma llamada Zapping, donde se puede ver el fútbol. Y por última noticia con el fútbol ecuatoriano, netamente con los equipos, ya se ha hecho una investigación, se ha visto más a fondo. Según estudios del CIES Football Observatory, la Liga Pro ecuatoriana aparece en la segunda posición. En lo que tiene que ser la Liga Pro, registra un ritmo de juego de 82.3 en distancia recorrida a máxima velocidad. Una de las ligas más lentas del continente, tenemos que decirlo así. La primera es la UEA Pro League, después está la Liga Pro, después está la Liga 1 peruana, después está la GCL, Liga Africana de por allá, me parece que es China. También tenemos a la DIMAYOR, que es colombiana, tenemos a la Saudi Pro Liga, que es obviamente de Arabia Saudita, a la Liga MX, Liga Mexicana, Liga 1, También tenemos a la Liga de Corea y la Copa Primera, que me parece que es de Paraguay. Estos son los datos, las 10 competencias a nivel mundial más lentas que tiene el fútbol. Y Ecuador se ubica segundo con 82.3 por ciento de velocidad y de lo que tendría que ser también el ritmo que manejan. Pasando y quitando a un lado lo que tiene que ser Liga Pro, regresaremos después con los jugadores y también con el nuevo formato. Hablemos de lo que pasó hoy a las 5 de la mañana. Triste noticia, ¿cómo lo podríamos más interpretar? Creo que todos seguimos aún en el barco. No pasa más de 2 semanas para decir que Ecuador vuelve a perder, lastimosamente no clasifica de esta gran copa, o por lo menos una copa que te ayuda a conectar un poco más con los jugadores, a tener un poco más de afinidad en el tema futbolístico. Y es que en los penales vuelven a dejar a Ecuador sin clasificación. 2 años después, la tri volvió a una tanda desde los 12 pasos y nuevamente terminó eliminada. Esta vez fue Japón, luego del 0-0 en los minutos 90 por la Copa Kirin. La anterior definición había sido ante Argentina en la Copa América 2024. En aquella ocasión, Ángel Mena y Alan Minda fallaron sus lanzamientos y Ecuador quedó fuera. 2 años después, Ecuador vuelve a despedirse en una tanda de penales. Por el momento, el muñeco Gallardo suma ya 2 derrotas. La primera fue una goleada ante Corea. Ahora tiene, se podría decir, una derrota no tan significativa. ¿Por qué? Tanda de penales. Sabemos que siempre ha sido más allá la suerte, el azar de los penales. Por más que tener el mejor arquero como lo es Hernán Galíndez, los mejores pateadores, siempre va a llegar a pasar este tipo de cosas. Lo que le pasó en el cuarto penal, donde Hernán Galíndez sí, roza el balón, de hecho lo despeja para el palo, para lo que tendría que ser uno de los palos del arco, y el palo rebota a su espalda y entra a gol. Por eso fue la frustración que tiene el guardameta ecuatoriano. Por otra parte, también lo que dijo Marcelo Gallardo después del partido en la rueda de prensa es que faltan jugadores importantes dentro de esta selección. Cuando los tengamos y podamos contar con ellos, va a seguir potenciando la idea que tiene de juego. Marcelo Gallardo dice exactamente y se refiere a Gonzalo Plata, Pedro Hincapié, Moisés Caicedo, Joel Ordóñez, por ahí también lo toma en cuenta, y veremos qué es lo que pasa. Esto lo dijo el técnico argentino, destacó la evolución del tricolor respecto a su primer partido. Siente que después de esa primera práctica que tuvo, porque no fue un entrenamiento, fue una práctica, vio cómo cada jugador ecuatoriano se desenvolvía, y según eso y la idea que también ha tenido de varios partidos y varios reencuentros, lanzó lo que tendría que ser la alineación para el partido contra Corea. Ahora, después de haber tenido un buen entrenamiento y haber conocido y ver las falencias de la selección, quién tiene mejor velocidad, quién tiene mejor destacamiento en el ataque y en la defensa, alineó de una mejor forma, lo podríamos decir, pero le damos el paso a que hizo algo más o menos, ya, porque sí tuvo un buen partido, un marcador de 0-0 contra Japón, donde en los 90 minutos, obviamente, Japón superior que Ecuador por el tema del fútbol, se lo vio en el partido. Ecuador falta aún, mucha gente dice, la aparición de no ver a Moisés Caicedo, a Piero Hincapié, hace mucha falta, porque vimos que estuvieron perdidos los jugadores ecuatorianos. No hubo la creación de juego ofensivo que se ha visto ya antes con la selección ecuatoriana de fútbol, con la tri. La alineación que se utilizó en la madrugada de hoy, justo iniciamos el mes y la derrota de Ecuador creo que nos entristece a todos, pero fue un 4-4-1-1. Por la defensa estuvo Estupiñán, Pacho, Poroso, Franco. Arriba, Angulo, Vite, Alcíbar, Mercado. De medio, haciéndole apoyo, se le podría decir, a John Yeboah, estuvo Kenny Arroyo, y Yeboah estuvo como único 9. Esta fue la alineación que mandó Marcelo el Muñeco Gallardo, un poco entre defensivo y ofensivo, podríamos decirlo, que es medio versátil. Se utiliza para la defensa y para la ofensiva cuando pueda, porque Arroyo y Yeboah eran los dos delanteros, por así decirlo, entre comillas, mientras que Angulo y Patrick Mercado eran los que tendrían que llevar el balón desde la mitad de la cancha hasta el área rival para poder crear un juego ofensivo por ahí. Malos resultados, ninguno de los jugadores tuvo malos resultados en estadística. El jugador que tuvo mejor nivel en el ámbito deportivo y se destacó más fue Poroso, quien jugó Jackson Poroso de defensa central, lo hizo de buena forma, igual William Pacho. Por ahí también el crédito se lo lleva Pedro Vite, cerrando y marcando y teniendo mejor forma. También el que entró desde el once inicial, que es Mercado, tuvo una gran participación, a pesar de que no hubo, como recalco, este juego ofensivo, no hubo la idea de juego, pues los jugadores hicieron lo que estuvo a su alcance. Después en el entretiempo y lo que tendría que ser el segundo tiempo, entrarían jugadores como Luis Félix Torres, estaría Castillo, estaría por fin, lo vemos de nuevo, a Jeremy Sarmiento, entró al minuto 67, exactamente a poder dar la vuelta al partido, a poder dar alguna ilusión. También él pateó uno de los penales de Ecuador, donde hizo el gol. La tanda de penales quedó de la siguiente manera: primer penal lo haría Jordi Caicedo, después el segundo Alan Minda, el tercero lo fallaría Denil Castillo. Un penal que, bueno, desastrosamente, como lo hemos dicho, no sabemos si es la falta de que no está la constancia de entrenar penales, o en verdad el criterio de algunos jugadores, y no digo solo de uno, sino de algunos, es patear suavecito, lucirse por ahí. El penal, como lo hizo Jeremy Sarmiento, que yo lo vi el minuto el cuarto penal de la tanda, fue directo, fue contundente, fuerte, arriba, donde el arquero en verdad no podía ni siquiera poner la mano. Por ahí también uno de los que también marcó un buen gol fue Anthony Valencia, en la última tanda de penal, el último cobro, lo haría pegando nuevamente duro, fuerte el balón. Al arquero, el arquero japonés no podía ni siquiera agarrar el balón. Suzuki es el arquero japonés que no podría ni siquiera ver el balón. Así se termina esta gran participación de la selección ecuatoriana de fútbol. Veremos qué pasa más adelante. Su último partido será ante Paraguay, me parece, porque en esta Copa Kirin, el último, Panamá, el lunes 5 de octubre a la 1:30. Veremos si hay gente que madruga aún a ver ese partido, aunque demasiado temprano para muy personal. Yo no me levanto 1:30 a ver el partido, pero veremos qué es lo que se dé. Ecuador-Panamá por el tercer puesto de la Copa Kirin. Ya se enfrentó ante Corea del Sur, un 3-0 perdiendo. Se enfrentó ante Japón, empate en los 90 minutos, y en la tanda de penales 5-4. Y el último partido que tendrá el muñeco Marcelo Gallardo en esta fecha, por lo menos, será ante Panamá a la 1:30 el 5 de octubre. Veremos si esta es la hora real, tal vez la cambien por ahí, no sé cómo se juega en Asia y el horario es distinto. Veremos qué es lo que sucede. Con esto cerramos un poco lo que tiene que ser la participación de la selección ecuatoriana de fútbol, pero seguimos con noticias nacionales. Liga de Quito reducirá su presupuesto para el 2027. Eduardo Álvarez confirmó ajuste tras las críticas a los fichajes. Esto viene después de tener un año 2026 muy bajo para Liga de Quito en el fútbol nacional. Pasó con las justas, arrastrando para poder entrar en el primer hexagonal. En Conmebol Libertadores dio alegría. Creo que los partidos de Liga de Quito en Libertadores eran para sufrir, a veces de la emoción, a veces de la tristeza, de la preocupación. Pero en verdad Liga de Quito tuvo, por así decirlo, parcialmente más o menos un buen año. No llegó a instancias como semifinales, se quedó en cuartos de final. El anterior año llegó hasta semifinales, igualmente con Palmeiras. Este año igual Palmeiras le terminó robando el puesto, pero de esta forma Liga de Quito reducirá su presupuesto. Muchos fichajes, algunos de los que, bueno, son criticados es Daverson, Janer Corozo, por ahí está Pretel, uno también de los jugadores que no es tan amado o querido, no tiene tanto ese apego con la hinchada, que mucha gente, ya lo ha dicho, no les gusta su manera de juego. El ajuste de cinturón en Casablanca, Eduardo Álvarez, director deportivo de Liga de Quito, confirmó que la institución reducirá su presupuesto de plantilla para el 2027, tras realizar un esfuerzo económico superior durante el 2026 por ambiciosos objetivos. El dirigente explicó que será necesario aplicar una política de austeridad presupuestaria para el próximo año. La decisión incrementa la presión sobre la Secretaría Técnica, que deberá afinar la puntería en el mercado tras los cuestionamientos recibidos por el rendimiento de varios jugadores recientemente fichados. Por ahí, dos que no se los topan son los más recientes. El uno es Marcelo Weihan, proveniente de Boca Juniors, quien tal vez en el primer partido tuvo No hubo esa conexión, no hubo ese clic que se le podría decir en el fútbol con su compañero. Estaba jugando con Jan Ayala cuando fue el primer partido de él. El otro de los jugadores, que se me va el nombre, pero que en verdad lo ha hecho de gran manera, de hecho tiene ya 2 goles me parece con Liga de Quito, es uno de los mejores fichajes, lo dice la gente hasta el momento. Veremos qué es lo que sucede para el 2027, cómo le depara Liga de Quito y cuál va a ser su futuro. Y sin apresurarnos tanto también, ver cómo le va en Copa Ecuador, Liga Pro, que aún está vivo y aún tiene posibilidades de llevarse, aunque sea un título, para cerrar el año de la mejor manera. Barcelona Sporting Club, por otro lado, tiene en mente poder trabajar en asegurar la continuidad de Darío Benedetto, cuyo futuro genera atención en el astillero. Según reportó un medio comunicacional, Radio Redonda, el Palmeiras de Brasil aparece como pretendiente en el horizonte del delantero argentino, lo que obliga a la directiva canaria a estructurar una propuesta económica superior, con un contrato inicial estimado en los 15.000 mensuales. La institución torera alista un esfuerzo financiero para convencer al Pipa Benedetto de mantenerse en Guayaquil, con números agradables que en verdad llama la atención de que Darío Benedetto pueda seguir aún en el Barcelona. Dio alegrías cuando en verdad se veía el equipo que iba a perder por la mínima de un gol, que estaba empatando, al último siempre aparecía Darío Benedetto y marcaba la diferencia. Esto por lo que tendría que ser los equipos ecuatorianos. Bueno, los dos más renombrados, que son Liga y Barcelona, que tendrán varios cambios y va a ser diferente el tema en lo que va a ser, en lo siguiente con los jugadores también. Por otro lado, se dieron las elecciones de presidente de Liga de Quito. Conocemos ya que desde el 2027 al 2031 sigue la presidencia de nada más ni menos que Isaac Álvarez. Fue ratificado para seguir como presidente de la Liga de Quito. Algunos de los hinchas socios no están de acuerdo, pero con Álvarez los albos han conseguido Copa Sudamericana en el 2023 y la Liga Pro igualmente en el 2023, además de llegar a varias finales de torneos internacionales. Buen rumbo, buenos números para el doctor Isaac Álvarez. Le mandamos un fuerte abrazo desde UTC Radio 102.9 FM. Por otro lado, una noticia que no se ha dado, tal vez se nos pasó de la cabeza, fue el triste paso de Sociedad Deportiva Quito, quien a pesar de haber goleado el fin de semana nomás 7-0, por lo que tendría que ser su partido en el ascenso nacional, no pudo quedarse y otro año más seguirá en segunda. Ya van 12 años, alrededor de casi 15 años que no puede subir la KD. Así, con eso terminamos segunda categoría. Pasamos ahora sí a lo último que tendríamos pendiente, que es el cambio de formato. ¿Cómo se va a jugar esta nueva Liga Ecoabed? ¿Qué es nomás se cambia y qué nomás va a ser diferente? La Liga Ecoabed tendrá un nuevo sistema de competencia desde la temporada 2027. El Consejo de Presidentes aprobó el cambio este 29 de septiembre, manteniendo la participación de 16 clubes y una fase regular de 30 fechas. La Liga Ecoabed 2027 tiene como fecha tentativa de inicio el 29 de enero del 2027. Para entonces que se termina, me parece que en diciembre, por el 15 de diciembre se termina el campeonato de este año, tendrán descanso, tendrán y podrán ya pensar en lo que tendría que ser sus festejos, como conocemos, la Noche Amarilla, la Noche Eléctrica, la Noche Blanca y demás, el Valle Fest, que lo organiza Independiente del Valle, que también es un lindo evento que organiza Independiente del Valle. Con esto tendrán poco tiempo, porque como ya está puesto, el inicio de la fecha será el 29 de enero, no será en febrero, no será en marzo, será más pronto de lo que han tenido previsto los jugadores. Años anteriores siempre se ha hecho por el mes de febrero y el mes de marzo, pero en este año aprovecharán desde el 29 de enero. ¿Cómo se jugará esta nueva temporada 2027? La primera etapa es de 15 fechas. Copa de la Liga se disputará a mitad de temporada, con los clubes divididos en grupos y una fase eliminatoria para definir al campeón. El ganador recibirá un cupo a la Copa Sudamericana. Segunda etapa son otras 15 fechas. Tabla acumulada, se sumarán los puntos de las 30 jornadas para definir los puestos de clasificación a los playoffs y la lucha por la permanencia. En total, se van a jugar igualmente las 30 fechas, 15 de ida, 15 de vuelta, en la que en las primeras 15 se disputará la mitad de la temporada y ahí se sacará un campeón para lo que tiene que ser su primer pase a la Conmebol Sudamericana. Esto es según lo que se ha puesto. Después de darse la primera etapa y de ver quién es el que se lleva el pase a la Conmebol Sudamericana, se jugará la segunda etapa, otras 15 fechas. Va a ser una tabla acumulada donde se sumarán los puntos de las jornadas, de las 30 jornadas de esta, es decir, de las 15 primeras con las 15 segundas, para definir los puestos de clasificación a los playoffs y la lucha por la permanencia. Se van a hacer grupos después de estas 30 fechas y va de la siguiente manera: los playoffs por el título, los equipos que terminen del primer al cuarto lugar avanzarán directamente a los cuartos de final. Del quinto al 12 disputarán una ronda previa para definir los otros 4 clasificados a cuartos. En caso de empate en esta instancia avanzará el equipo mejor ubicado en la tabla acumulada. Acá tenemos dos cuartos de final, serían exactamente dos equipos, bueno, un cuadrangular, por así decirlo, donde del primero al cuarto puesto es obviamente clasificado a cuartos de final. Podríamos ponerlo entre comillas como un Liga Barcelona, Independiente del Valle, Macará. Serían 4 equipos que podrían estar dentro de los cuartos de final. De ahí, del quinto al décimo segundo puesto, se disputará una ronda previa, jugarán partidos de ida y vuelta. De eso se sacará los clasificados a los cuartos de final, que se enfrentarán con estos ya 4 equipos. Y también se verá si hay un empate, digamos, por así decirlo, tiene 30 y 30, tiene 30 Muxurruna, tiene 30 Sociedad Deportiva Aucas. El que esté mejor posicionado, ya sea por gol diferencia, pasará automáticamente a los cuartos de final. No se dará ningún partido previamente, sino que se verá el que esté mejor posicionado en la tabla acumulada, pasará directamente a los cuartos. Y en el descenso, que es lo más importante, los clubes que terminen entre el puesto 13º y 16º jugarán un cuadrangular por la permanencia. Los dos últimos perderán la categoría y descenderán a la Serie B. Más competencia, nuevos formatos y una definición del campeonato que volverá a incluir playoffs en el fútbol ecuatoriano. Por acá, un cambio radical, se podría decir, para las personas que no hemos vivido o no hemos visto, porque antes ya se dio un formato con playoffs, ya se conoció cómo se jugaba este nuevo formato que quieren hacerlo. Cosas que cambian, sí, como lo que lo es esta primera fecha de 15 partidos, donde ahí se premia al primer clasificado a la Conmebol Sudamericana. Por ahí la segunda etapa, que deja dudas, deja una brecha abierta para que varios de los directores técnicos, como lo es Paul Vélez, uno de ellos ya habló, dijo que no le parece cómo se va a dar, que no cree que va a ser de la mejor manera. Otra de las noticias también va a ser el tema de horarios. Algunos horarios en partidos importantes lo podrán escoger los propios equipos. Yo qué sé, digo una Universidad Católica League que se juegue en el Estadio Olímpico Atahualpa. Universidad Católica podrá escoger el horario, podrá hacer una encuesta. Ya lo hizo, de hecho, un equipo, me parece que es Liga de Quito, que puso una encuesta en sus redes sociales para su partido contra Barcelona. Puso hora, puso tanta cosa para poder hacerlo de diferente manera. Esto se hará para el año 2027. Está previsto que la próxima fecha inicie, la próxima temporada, perdón, inicie el 29 de enero. Veremos qué es lo que se ve más adelante y si es que rinde frutos. Miguel Ángel Lor estaba un poco también emocionado, más allá de dar esta nueva propuesta. Siente que va a ser un cambio, no radical, pero sí un cambio significativo en el tema económico. Se ha visto mucho que en los partidos de Liga Pro, por ejemplo, un decir, Liga Leones, Liga Manta o Manta Orense o por ahí Manta Delfín, no son partidos llamativos, son partidos que no generan esta necesidad de ir al estadio. Y por ese lado, Miguel Ángel Lor también quiere abarcar, quiere ver qué es lo que puede hacer para que el fútbol ecuatoriano siga creciendo. Así que, amigos y amigas, hasta aquí dejamos el fútbol nacional. Nos vamos a nuestro siguiente segmento, Surcando Países, para hablar un poquito del fútbol internacional. Noticias buenas, malas, de investigación y algunas más tristes que otras. Ya regresamos.

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nos vamos con una noticia que impacta en el fútbol internacional. Y es que nada más ni nada menos que se dio a conocer en esta mañana que si reabrió, la UEFA reabre el caso Negreira en la mañana del día de hoy. Tras un comunicado publicado por el equipo merengue en sus redes sociales, la UEFA confirmó que recibió una cantidad sustancial de documentos enviados por el Real Madrid relacionados con el caso Negreira, en el que presentaron documentos y pruebas relacionadas con los pagos del Barcelona a Enríquez Negreira, ex vicepresidente del Comité Técnico de Árbitros, entre el 2001 y 2018. Los blancos solicitan que el Barcelona sea sancionado y, entre sus peticiones, se encuentra que el club sea despojado de los títulos obtenidos durante los años de investigación. Esto sería entre los años 2001 y 2018, que se quitaría varios de los títulos. Lo que dicen, lo que quieren el cuadro merengue, como lo es el Real Madrid, que ya lo conocemos. Pero hasta el momento se reabre el caso Negreira, un caso que, bueno, fue polémico en su momento, vuelve a ser polémico ahora, no se sabe qué vaya a pasar. Para poner en contexto y para que un poco se vaya analizando lo que la presentación de documentos, lo que dice el Real Madrid, es que durante el año 2001 y 2018 el Barcelona le pagaba a Enríquez Negreira. Negreira fue ex vicepresidente del Comité Técnico de Árbitros. Es como que aquí lo pongo así en este ejemplo, ¿no? El Muxurruna vaya y le pague al director, al vicepresidente del Comité de Árbitros Ecuatorianos, le dé, por así decir, unos 15,000, 20,000 dólares o 50,000 dólares, ya para ser exagerado, y le diga, sabe que tenga este dinerito, haga ganar tal partido haga que ganemos por empate y viceversa, ¿no? Y con esto, el Real Madrid tuvo, en su momento, que sería en el año 2020-2021, dio ya, hizo formal la denuncia, hizo formal la investigación, que se pueda investigar al equipo del Barcelona. Por ahí, en el año del 2022-23, se apagó, se cerró este caso por falta de documentos y pruebas. Ahora, no obstante, en esta mañana, como veo y repito, ya se presentó documentación y pruebas. El Real Madrid lo hizo, fue directamente, y la UEFA, netamente la UEFA, reabre el caso. Veremos qué es lo que pasa con el ex vicepresidente del Comité Técnico de Árbitros y también cuál va a ser la sanción a Barcelona FC Fútbol Club, porque sabemos que esto no pasa impune por acá. Pasando a otra noticia, tenemos nada más ni menos que una triste, no es aún la de Cristiano Ronaldo, amigos y amigas, sino es que tendremos el último baile de Alfaro. Gustavo Alfaro lo confirmó, Paraguay será su último camino como entrenador, su historia con la albirroja llega hasta el Mundial 2030 y ahí pondrá el broche de oro a toda una carrera. También agradeció a su familia por la paciencia, el apoyo y por acompañarlo en cada paso. El último sueño en una última Copa del Mundo y el deseo de cerrar esa historia junto a quienes estuvieron en cada paso. Con esto se cierra una gran carrera, por así decirlo, un gran trayecto que tuvo nada más ni nada menos que el profe Gustavo Alfaro. Fue director técnico de Ecuador, descubrió bastantes jugadores promesas, tuvo este alce y dio a conocer a bastantes jugadores. En uno de ellos es Moisés Caicedo, Gonzalo Plata. Por ahí también podemos toparlo a William Pacho, un joven que debutó a temprana edad. Entre los 17 y 18 años ya estuvo participando, viendo lo que tiene que ser la selección mayor, porque también pasaron por la sub-20 de Independiente del Valle, ganaron Libertadores y de ahí su paso a la gloria fue grandioso. La otra noticia y la que duele a todo el mundo es que un antes y un después de Cristiano Ronaldo. El impacto con Portugal: Cristiano Ronaldo ha dejado la selección el día de ayer después de un momento tenso entre el entrenador, el presidente y el astro portugués. Durante ponerse la camiseta de Portugal en 234 partidos ya aportó 146 goles. Queremos hacer un antes y un después de Portugal con Cristiano. La situación con lo que tendría que ser Cristiano Ronaldo es de la siguiente manera: Portugal antes de Cristiano tuvo 3 mundiales disputados, 3 Eurocopas disputadas y 0 trofeos mayores. Eso fue antes de que Cristiano Ronaldo llegara a la selección portuguesa. Después, cuando Cristiano Ronaldo llegó, jugaron 6 mundiales, 6 Eurocopas disputadas y 3 trofeos mayores. Portugal consiguió durante esta etapa la Eurocopa 2016, 2 UEFA Nations League en 2019 y en 2020.
25. Ahora, se lo ven una UEFA Nations League a Portugal, netamente al equipo, a la selección portuguesa, difícilmente que pueda clasificar o que pueda hacer un gran paso. Lo hemos visto perder por la mínima, no tener un gran transcurso, y con esto Cristiano Ronaldo se retira oficialmente de la selección portuguesa. Del fútbol también, esperemos que no sea este el último año. Conocemos ya que algunas de sus declaraciones han sido que él jugará hasta donde su cuerpo dé, netamente arriesgará el físico, lo dijo en una entrevista, pero sabemos también que los años pasan factura. El tema de que ya no tienes la misma velocidad cuando tenías 20, 25, hasta arriesgo decir hasta los 30 años, ahora es un poco más difícil. Veremos cuál es el futuro de Cristiano Ronaldo. El único equipo que le queda es el Al-Nassr, donde también es parte socio, tiene ahí un aporte y una compra también, pero seguimos con la selección y seguimos con Cristiano Ronaldo. El 7 ya tiene heredero. Tras la sorpresiva salida de Cristiano Ronaldo de la concentración portuguesa, la UEFA dio a conocer las plantillas oficiales para el próximo compromiso ante Dinamarca por la Nations League. Y una de las grandes novedades está en el dorsal que dejó CR7. Rafael Leão será el encargado de portar la legendaria camiseta número 7 en este importante encuentro. Un dorsal que durante años estuvo directamente asociado con Cristiano Ronaldo y que ahora tendrá un nuevo representante. La decisión abre una nueva etapa para Portugal y pone a Leão bajo los reflectores, aunque el legado que dejó Cristiano Ronaldo con ese número marca una referencia difícil de ignorar. Y más allá, por ahí en el tema de polémica, la selección portuguesa terminó perdiendo en Instagram y en todas sus redes sociales una cantidad significativa y muy grande de seguidores, ya que mucha gente lo ha dicho en redes sociales: se va el comandante, me voy yo, ¿para qué seguir? Y también tras el mal diálogo, lo que haya sucedido entre el director técnico y el presidente también, por lo que se fue Cristiano Ronaldo. Aún hasta el momento no hay declaraciones o no hay una afirmación de que hubo alguna discusión, pero lo que se atuene, lo que se va más adelante, es que fue un momento tenso que se pasó entre el entrenador, el presidente, y pues Cristiano Ronaldo optó por dar la espalda, coger e irse tranquilamente para salir por la puerta grande, porque no es que reaccionó mal o que hizo algo malo, sino que netamente dejó la discusión como estaba, se dio la vuelta, salió por la puerta grande con la frente en alto como lo hizo, y con esto perdemos a un gran jugador. Por otro lado, pasamos a algo que también llega a generar un poco de novedad. Se los dejo a su pensar, amigos y amigas, porque ya tenemos la despedida de Cristiano Ronaldo, que fue recientemente en esta semana. Lionel Messi también ya dijo que se iba a retirar de la selección, de hecho eso fue más oficial, se lo hizo en un partido y todo el asunto. Pero ahora se abre el dilema. Cristiano Ronaldo se fue, el 7 queda para Rafael Leão, que pobre del jugador, lo estimo también mucho, tiene un gran nivel futbolístico, pero en la rueda de prensa y la prensa lo atacará con si él decidió utilizar el 7, que por qué le quitó, por qué no dijo, no, yo me quedo con el número 17, que era utilizado el número 17. Igual, sé que muchos jugadores de la selección portuguesa tienen este amor y este apego por Cristiano Ronaldo, pero obviamente que la prensa va a ser un poco fuerte en el sentido de que él por qué utiliza el 7, él por qué no pudo dejar a un lado el número de uno de los históricos y leyendas que tiene el fútbol de Portugal. Ahora, pasando y saltándonos de Portugal a Argentina, la pregunta es quién debe usar la 10 en la selección argentina después de Lionel Messi. Se hizo una pequeña encuesta en redes sociales de ESPN Argentina. Varios de los nombres son Nico Paz, Lautaro Martínez, Enzo Fernández, Thiago Almada. Por el tema de votaciones hasta el momento, Thiago Almada tiene 730, Enzo Fernández tiene 2.2 mil votaciones, Lautaro Martínez 1.8 mil y Nico Paz se lleva el beneficio y arrasa con todos porque tiene 8 mil votos para poder utilizar la 10 de Lionel Messi. Muy personal, yo siento que los números deberían en verdad quedarse marcados. Tanto Messi, tanto Cristiano Ronaldo han tenido un gran paso en el fútbol, creo que son los mejores referentes, y el que se le dé el dorsal que ocupaban ellos, creo que no sería lo mejor para poder recordarlos, porque no recuerdas a un 10 con una persona. Es por ejemplo lo que pasa con Lamine Yamal y la comparación que se hace. Lamine Yamal, Messi, en verdad los dos tienen el mismo nivel futbolístico, aunque Lamine Yamal aún no hace tanta historia, recién está empezando, pero
Si nos vamos netamente a la selección, yo creo que eso ya cambia mucho la situación, porque naces de ahí, representas a tu país, das el todo por el todo, y se ha visto que Cristiano Ronaldo y Messi han sido uno de los mejores jugadores y leyendas de todo el fútbol a nivel mundial. Con esto cerramos nuestro segmento de Surcando Países, un poco también de repasar los partidos que tenemos previamente hoy, los partidos de ayer. Goles por ahí de España, goles de Croacia, derrota y que tuvo Croacia ante España, pero lo veremos en el programa del día de mañana. Por el tema del tiempo y también por ahí porque el tráfico nos cogió fuerte acá en la ciudad de La Tacunga, no llegamos temprano, pero nos saltamos a nuestro último segmento, que es a dar la vuelta, hablar un poquito de las demás disciplinas deportivas.

0: y que en esta competencia de Tokio han hecho de gran forma en el Master 500. Con esto, los octavos de final también se abren en la noche. Tendremos partidos como Valentín Bacharot ante Stefanos Tsitsipas, y también estará enfrentándose a las 22 horas con 10. A las 21:09 será, a las 21 en punto será Jaume Munar ante James Faria. Y mañana tendremos más partidos, se enfrentarán Tiafoe, se enfrentarán Alcaraz, varios tenistas ya por los octavos de final. Porque en esta mañana, justamente en la madrugada, se terminan los partidos de 16 avos. Mañana tendremos participación de Carlos Alcaraz, Arthur Fields, Francis Tiafoe y varios tenistas más reconocidos en el deporte blanco. Pasamos un poco al ATP de Beijing, a la competencia donde Carlos Alcaraz también, donde Alexander Zverev, perdón, pasó de gran manera los 16 avos, se encuentra y se ubica ya para los octavos de final. Veremos qué es lo que pasa más adelante con el mundo blanco, con el grandioso tenis. Hoy, como vuelvo y lo repito, por Tokio tenemos octavos de final a las 22 horas con 10. Valentín Bacharot se enfrentará ante Stefanos Tsitsipas. Veremos cuál es el resultado y qué es lo que pasa para mañana los octavos de final. Nos saltamos al Team de Ecuador y sus medallas. Esto en las otras disciplinas. Les contamos que el Team de Ecuador tuvo una nueva participación en los Juegos Sudamericanos, que en esta edición se disputaron en Santa Fe, Argentina. La delegación ecuatoriana consiguió 16 medallas de oro, 27 de plata y 39 de bronce, para un total de 82 medallas. Con esos resultados, Ecuador terminó en la octava posición entre los 15 países que participaron en la competencia. Como siempre, Ecuador en lo más alto, haciéndose lucir las medallas también de oro, plata, que consiguió 16, como lo decíamos, 16 medallas de oro, 27 de plata, 39 de bronce, un total de 82 medallas. Por abajito de Brasil, Argentina y Colombia, que son las potencias en estos juegos que tenemos sudamericanos Santa Fe 2026. Y nos despedimos, amigas y amigos, recordándoles que el día domingo 4 de octubre tenemos fecha para un importante duelo. A la gente que es fanática de las artes marciales mixtas, recordarles que Chito Vera estará peleando ante Aldo, el brasileño. Esto será una pelea, por así decirlo, de exhibición, algo para llamar la atención de todo el mundo, de todos los ecuatorianos. Y también recordarles por último que tenemos ya el Gran Premio de Bahrein, que se estará dando en este fin de semana. Desde el día jueves empiezan las previas, empieza el tema de estadística, por ahí varios programas. El día viernes serán los qualis, el día sábado clasificaciones y el domingo por fin veremos la competencia del Gran Premio de Bahrein. Última noticia y nos vamos con esto. Recordarles que hoy juega Portugal-Dinamarca, donde ya veremos a Rafael Leão con el dorsal número 7, más partidos de la Nations League que quedan pendientes para el día de mañana. Amigos y amigas, cuídense mucho. Recordarles nuevamente que Chito Vera viene a Ecuador este 4 de octubre, día domingo. El día de mañana será la rueda de prensa, estaremos presentes como UTC Sport. Día sábado será el pesaje en el CCI, esto es en el centro comercial de Iñaquito, así que la gente que quiera ir es abierto al público para que puedan tomarse fotos, puedan ver a Chito Vera. El día de mañana la rueda de prensa será solo para los medios de comunicación, y el día domingo 4 de octubre, desde las 5 de la tarde, desde las 17 horas en punto, serán las peleas. Tenemos una cartelera repleta, son 15 peleas. La última es la de Chito Vera versus Aldo. Será en verdad una velada magnífica y para el recuerdo de muchos ecuatorianos y mucha gente que le gusta las artes marciales mixtas. Con esto pasamos a nuestro último momento espacio, que es la despedida.
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0: 13 horas con 34 minutos, amigos y amigas. Estamos ya terminando nuestro programa de UTC Sport acá en la sintonía de la 102.9 FM. Qué gusto poder conversar con ustedes otro día más. Por ahí agradecerles por esta hora que se toman, por este tiempo que están acá para escuchar las mejores noticias deportivas a nivel nacional e internacional, las otras disciplinas que también se manejan en el mundo. Un abrazo fuerte, gracias por escucharnos. Quédense en la sintonía de la 102.9 FM, que ya viene la mejor música para alegrar su tarde. Nos veremos en un próximo programa. Chau, chau.

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6: El Cantón Las Lajas se encuentra ubicado en la parte suroccidental de la provincia del Oro. La colonización de este sector lajense fue realizada por moradores de origen lojano, quienes, afectados por el aislamiento que padecían, buscaron una ruta que le permitía la movilización de las 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hasta entonces vírgenes del actual cantón Las Lajas. Su fecha de cantonización fue un 9 de mayo de 1990.
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14: Río Verde, esta pintoresca ciudad fue cuna y albergue de los españoles que llegaron a estas tierras por mandato del rey de España. Fue en ese lugar donde se encendió la llama de la independencia definitiva de Esmeraldas, el 5 de agosto de 1820, lo que repercutió para que otras regiones del país también avanzaran hacia la liberación del sometimiento español. Su apelativo es cuna de la independencia de Esmeraldas. Su fecha de cantonización fue un 22 de julio de 1996.
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3: El Cantón Las Lajas se encuentra ubicado en la parte suroccidental de la provincia del Oro. La colonización de este sector lajense fue realizada por moradores de origen lojano, quienes, afectados por el aislamiento que padecían, buscaron una ruta que le permitía la movilización de las cosechas y provisiones de pueblos como Zapotillo, Mercadillo, Catacocha, Alamor y los sitios aledaños, con dirección al puerto de Guayaquil, y encontraron esta ruta precisamente por los territorios hasta entonces vírgenes del actual cantón Las Lajas. Su fecha de cantonización fue un 9 de mayo de 1990.
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6: 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Una buena postura no solo evita dolores, también mejora tu concentración y rendimiento. Cuida tu cuerpo hoy, porque será tu mejor aliado para alcanzar tus metas.
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14: Río Verde, esta pintoresca ciudad fue cuna y albergue de los españoles que llegaron a estas tierras por mandato del rey de España. Fue en ese lugar donde se encendió la llama de la independencia definitiva de Esmeraldas, el 5 de agosto de 1820, lo que repercutió para que otras regiones del país también avanzaran hacia la liberación del sometimiento español. Su apelativo es cuna de la independencia de Esmeraldas. Su fecha de cantonización fue un 22 de julio de 1996.
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2: 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Las gaseosas, bebidas energéticas y golosinas te dan un impulso momentáneo. Pero poco después, llega el cansancio, el sueño y la falta de concentración. Si quieres rendir mejor en clases, elige opciones más saludables, como frutas, yogur, chochos o simplemente agua. Alimenta tu mente con decisiones inteligentes. Tu cuerpo y tu rendimiento académico lo notarán. 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
10: El Cantón Las Lajas se encuentra ubicado en la parte suroccidental de la provincia del Oro. La colonización de este sector lajense fue realizada por moradores de origen lojano, quienes, afectados por el aislamiento que padecían, buscaron una ruta que le permitía la movilización de las cosechas y provisiones de pueblos como Zapotillo, Mercadillo, Catacocha, Alamor y los sitios aledaños, con dirección al puerto de Guayaquil, y encontraron esta ruta precisamente por los territorios hasta entonces vírgenes del actual cantón Las Lajas. Su fecha de cantonización fue un 9 de mayo de 1990.

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3: 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Muchos cometemos errores que afectan nuestra salud bucal, como cepillarnos por menos de 2 minutos, aplicar demasiada fuerza, olvidar limpiar la lengua, no usar hilo dental o mantener el mismo cepillo durante demasiado tiempo. Corregir estos hábitos puede ayudarte a prevenir caries, mal aliento y enfermedades de las encías. Dedica unos minutos más al cuidado de tu sonrisa. Una sonrisa sana también es bienestar.
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